0: la sesión, yo con un desafío enorme porque el paciente se me quedaba dormido. Y acá también en casa, que fue a las 10 de la noche, mi hija que va al colegio, mamá, cómo no vamos a ver el partido, así que todos trasnochados, con mucho ánimo futbolero, Sergio. La verdad que Argentina es un país que se enciende con el fútbol. Y se juntan las familias al asado, pero la previa, olvídate, un ambiente muy lindo a pesar de que, bueno, en el país pasan cosas y ahí hay desánimo por varias razones. El fútbol tiene un lugar privilegiado en el corazón de la gente.
1: No, y el fútbol une. Nosotros cuando nos
0: Es
1: tocó
0: muy
1: bailar con La
0: lindo, sí.
1: Bonita aquí en Chile, cuando fuimos campeones de la Copa América y todo, también, una locura, cosa hermosa. Y
0: Esa
1: claro,
0: cosa colectiva, ¿no? Tan
1: sí, es
0: linda.
1: bonito, se olvida las penas, aunque no tengas tus problemas ya, que tu país esté jugando y gane a nivel internacional, es una cuestión que no, es un amorcito muy grande el que uno lleva adentro y que le despierta o le aparece en circunstancias, por ejemplo, cuando gana nuestra selección.
0: Sí, yo hoy veía un corto, así como una compilado que encontró mi marido en YouTube de niños y adolescentes que se encuentran con sus ídolos del fútbol en distintas partes, así con el Messi, con el Ronaldo, y nos caían las lágrimas porque son momentos tan de mucha emoción, ¿no? Los niños llorando que no pueden
1: Sí.
0: creer que su ídolo. Entonces, la verdad que el deporte, además que es algo que nos hace tanta falta hoy, que hay tantas invitaciones a lo no saludable, el deporte también conecta con esta necesidad de movernos, ¿no? De hacer ejercicio, del equipo, que es tan linda esa parte, ¿no? De la energía del equipo, de aprendizaje, tan ricos para los niños, para
1: Sí.
0: los adolescentes. Así que muy feliz con
1: Qué
0: el
1: bueno.
0: ambiente futbolero.
1: Oye, tú como psicóloga sigues trabajando full y siempre hablas de tus pacientes en el exterior, digamos, fuera
0: Sí.
1: del país que resides, que es Argentina. La pregunta es, ¿se puede, no es inconveniente hacerlo a través de Zoom o la plataforma que tú utilices, por llamarlo de alguna forma, casi una videollamada? ¿Es tan efectivo? ¿No crea problemas entre paciente y psicólogo en este caso?
0: Mira, hay varias precauciones que tomar, Sergio, varias precauciones que tomar. Yo preparo bien a mis pacientes para las sesiones online, ya después de la segunda, tercera, ya los pacientes, aunque sean cosas obvias, ya lo saben, que tienen que estar en un espacio que les garantice la privacidad, que no los interrumpan, un vasito de agua, unos cojines, ¿no? Un espacio que a ellos les asegure estar en privacidad. Y para mí, bueno, muchas otras detalles y cosas de lo que los psicólogos llamamos el encuadre, ¿no? El encuadre es mínimas condiciones que uno tiene que tener en lo online o en lo presencial para
1: Okay.
0: que la sesión se lleve a cabo de manera impecable. Y lo principal de todo esto, Sergio, para responder con profundidad a tu pregunta, es la escucha. Es la escucha del terapeuta. En el sentido no solo de escuchar con los oídos, sino que también con la mirada, ¿no? Con la mirada, los movimientos de la persona, la forma en que habla, cómo se reflejan sus emociones en sus gestos. Yo trabajo mucho con la corporalidad y por eso siempre le pido a mis pacientes que tengan cerca, digamos, un cojín, un lugar cómodo, porque somos cuerpo y mente. Entonces, yo te diría que ya después de unos años puedo decirte que no noto grandes diferencias
1: Ah, mira qué
0: entre
1: bueno.
0: entre lo online y lo presencial.
1: Además que de repente estando online se me ocurre que a lo mejor es más fácil para el paciente explayarse o decir cosas que de repente lo pueden inhibir estando en la presencia o en un lugar ajeno, como puede ser tu consulta, que es un lugar, está de
0: Sí,
1: visita, digamos. En cambio, si
0: sí,
1: se ve
0: sí,
1: local o se siente
0: sí,
1: local en su
0: sí.
1: casa, en la intimidad, digamos.
0: Toda la razón, toda la razón. Yo te diría que desventajas existen cuando quizás el terapeuta puede tener la tendencia a desconectarse un poco de la atención o a estar, no sé, de repente pendiente de las notas que toma y no de mirar al paciente. Pero son cosas que también ocurren en lo presencial si el terapeuta no está atento. Entonces, La comodidad del lugar del paciente, que se sienta en casa, también contribuye
1: Sí, claro.
0: a que se abra, ¿no? Y pueda confiar
1: Además que
0: en
1: tú tienes una tremenda ventaja que eres muy dulce para hablar. Yo te siento dulce, te siento, me inspiras confianza, me das paz. A mí tú me das paz. Entonces, creo que debe ser muy rico tratarse contigo.
0: Ay, Sergio, gracias.
1: Pues de verdad,
0: Bueno.
1: me pasa eso, me pasa eso. Te encuentro una mujer dulce, tienes una voz muy linda, siempre hablas como con calma, es muy cálida tu tono, tu hablar es muy cariñoso. Entonces, debe ser muy rico ser paciente tuya porque das aquella tranquilidad de alguna forma.
0: Sí,
1: Pues,
0: porque fíjate que a veces los terapeutas tenemos que decir cosas que no son tan lindas de escuchar, que son incómodas. Entonces, procuro siempre poner esa empatía, ¿no? Que a veces tenemos que escuchar cosas que nos duelen, pero necesitamos escuchar, y qué mejor que escucharla con una persona que procura que las cosas lleguen de manera suave, aunque estén diciendo algo que puede ser un poco más duro, ¿no? Entonces, sí, bueno, contribuye el poder darle a tu entonación, a cómo modulas, ¿no? Un cuidado para que llegue al otro con el efecto que tú esperas y que no se distraiga de lo importante, ¿no? De repente con un tono así como más
1: claro.
0: pesado.
1: Pero
0: Así
1: fíjate
0: que
1: que
0: bueno.
1: sí, yo lo que digo es qué importante es tener un terapeuta a mano, digamos, que de repente ir a verlo, contar las penas, contar las frustraciones, las alegrías. Yo creo que hace tan requete contra bien. Yo creo que son fundamentales. Ustedes, los psicólogos, son fundamentales, creo, en la vida de hoy. Quizás hace 20 años atrás no era tan necesario. Pero hoy día son casi indispensables para tener una tranquilidad, porque la vida nos lleva por un acantilado tan peligroso y tan cortito que es la vida, que si no
0: Sí,
1: pisamos bien,
0: sí,
1: no la
0: sí.
1: vamos a pasar bien.
0: Es cierto. Y la vida de hoy, sobre todo, nos impulsa a desconectarnos del adentro, ¿no? Es como todo hacia afuera, todo es velocidad,
1: Y
0: todo
1: está todo tan impersonal hoy día. Es tan
0: Exacto.
1: individualista la vida hoy. Es tan individualista.
0: No sabes lo que sirve parar, Sergio. Yo de repente, yo tengo bastantes pacientes jóvenes, entre 30 y 40 años, y muchos de ellos, no pocos, muchos, comentan, ¿no? De que si no fuera por la hora que ellos están en su sesión de terapia, les costaría mucho parar, a reflexionar, a mirar lo que tienen que mirar, porque están haciendo mil cosas. Que viajan, que estudian, que trabajan, que la polola, que el pololo. Entonces no paran y me dicen, esta hora a mí me permite parar y mirar lo que no puedo mirar cuando estoy en el día a día. Así
1: Es
0: que
1: que
0: sí.
1: la vida, sí, Amandita linda, lo que pasa es que la vida, a ver, la vida, toda la vida ha sido de dulce y de gras, obviamente.
0: Sí.
1: Pero hoy día, la vida que estamos llevando, están los que tenemos un poquito más de años, podemos hacer un parangón con lo que fue hace 30 años atrás la vida, que es tan diferente. Entonces, la niñez tuya, la mía, fueron tan diferentes a lo que es la niñez de hoy día de un chico de 12, 15
0: Mucho,
1: años. Es una
0: mucho.
1: cuestión brutal. Entonces ya está todo como permitido. Veo que hay tanta maldad, aunque siempre la ha habido, ¿no? Pero hoy día hay que tener mucho cuidado. No sé, es una vida muy complicada y digo, es muy fácil salirse del camino,
0: Perderse, sí, Sergio,
1: perderse el
0: sí.
1: camino, inclusive para los viejos, pero sobre todo para los niños o niñas, es muy fácil perderse el camino hacia la meta que uno ya tiene trazada o que quiere lograr tal cosa o sueña con una vida de este tipo. Es difícil, fíjate.
0: Y hay un tema de velocidad y hay algo que siempre me acuerdo de algo que nos decía nuestro maestro de coaching, Rafael Echeverría, el doctor Rafael Echeverría, respecto del cambio, ¿no? Cuando me formé como coach, él dice, el cambio cambió. ¿no? El cambio cambió, porque antes el cambio no es que no ocurría, pero era progresivo, era lineal, tú tenías tiempo de adaptarte al cambio. Y hoy el cambio cambió, porque ahora todo es exponencial, todo es como... No te da tiempo, ¿no? Entonces eso también produce una sensación como de ir quedándose atrás, que los jóvenes la van absorbiendo. No, que necesito actualizar mi teléfono. No, que mamá, que ya quedó obsoleto este teléfono. Pero ¿cómo, hija, si lo compramos hace 2 años? No, pero es que ya no sirve este, porque es todo así, ¿te fijas? Sí, sí. Entonces es muy fácil caer en esa vorágine.
1: Es complicado, es muy, muy complicado. Además que tienes hoy día la información en tus manos con el teléfono. Entonces sí. Tú le puedes decir a tu hija, no sé, mira, ten cuidado porque la vida a tu edad es por aquí, para allá. lo verifico con su inteligencia artificial y le da otra respuesta. El niño no sabe a quién creerle. Te metes a las redes. Lo que es bueno para uno es malo para otro. Y se te arma una ensalada en tu cabeza que dice, ¿quién mierda le hago caso o quién me dice la verdad?
0: Sí.
1: Y lo otro es como tú cuentas algo, dices, y cómo te salen y te dan con todo, con una maldad pero espantosa que a mí me da tanta rabia, me da tanta pena. Y te lo cuento cortito esto, que luego lo conté creo el otro día en un podcast. Yo tengo un nieto chiquito de 10 años, que es muy hermoso, igual a su abuelo, claro. Entonces, él es, abrió su canal de YouTube y él es músico, toca 17 instrumentos, está becado, un tipo bien, bien, bien especial. Bueno, y subió una tontera de un baile que hizo.
0: Ya.
1: Una cantidad grande de gente lo miró, pero nos faltó, y vamos a ver los comentarios. No, que esto no es así, que está, o sea, le voy a cagar la onda a alguien.
0: Esos son los trolls que le llaman en este lenguaje, claro, que es como por tirar la porquería, por tirar muchos desde el anonimato, porque es desde el anonimato la mayoría, que le ponen un nickname a su Instagram que nadie sabe quién es, no tienen foto. Entonces, ¿qué ganas, no? ¿Qué ganas de tirar porquería por tirarla? Tienes toda la razón.
1: Yo quería meter mi vida, iba a contestarle, dije, ¿qué voy a meterme en esta cuestión? Entonces, claro, y le tenían restringido los comentarios, pero ahora se lo abrieron, y que es peligroso, porque un niño de 10 años se cree el cuento, porque hay mucha gente que ve su contenido de repente. Entonces, a los 10 años, 11 años, o sea, chiquito, cualquier cosa, claro, o palabra te puede afectar. Pero y claro, te puedes cagar el día, la semana, el año, la vida.
0: Sí, porque tú estás recién formando tu identidad.
1: Exactamente.
0: Estás como conociendo el mundo, conociendo las relaciones y formando tu identidad. O sea, estás construyendo quién quieres ser, quién vas a llegar a ser como adulto. Entonces, todas esas cosas no pasan en balde por una persona. Los improperios, las críticas destructivas, las mentiras, las calumnias, que es tan fácil echar a rodar una mentira sobre alguien en las redes sociales, Sergio, en la internet, y luego es imposible, estoy usando la palabra a propósito porque es así, imposible poder recuperar todo eso. O sea, cuando alguien dice algo malo de ti en las redes, aunque lo borre, siempre hay alguien que lo...
1: No, y siempre, ya quedó.
0: Quedó ahí.
1: Lo borras, da lo mismo, quedó, ya está.
0: Es muy peligroso, es muy peligroso y se produce este efecto como manada, no sé si te has fijado, que uno empieza con un comentario y después empieza el otro y el otro y el otro y nunca falta, gracias a Dios, la persona que dice, oye, ¿qué estás diciendo? Habla con conocimiento de causa, qué sé yo. Pero es muy fácil entrar en ese efecto manada cuando estás detrás de una pantalla, cuando no estás mirando a la persona, cuando estás en el anonimato. Entonces nuestros niños y nuestros adolescentes están expuestos a peligros, a los mismos que estábamos nosotros y a muchísimos más.
1: Oye, a mí alguna vez me dijeron cosas feas, porque algún día me atreví a ser candidato a algo, ¿no? Me inventaron una cantidad de cosas Y te juro que igual te afectan, aunque yo sea un pelotudo viejo, pero igual te afectan si no estás preparado, porque dices, Dios mío, están diciendo de mí tal cosa y es
0: Y
1: mentira.
0: es mentira,
1: Y claro, y tú
0: sí.
1: dices, ¿y qué, quién es? Puta, no sé, Juanito Pérez, no tengo idea de qué mierda es. ¿Y qué vas a hacer? Ya está ahí y empiezan los comentarios y vos te defiendes, otros te atacan. Y pues no entiendo yo esa gente que ocupa el tiempo en meterse en la vida a decir cosas feas de alguien que ni siquiera conocen.
0: Y hay
1: O
0: otra
1: sea,
0: cosa,
1: es por
0: Sergio,
1: hacer
0: que
1: maldades nomás, una cuestión muy rara.
0: sí, pero hay otra cosa, además de esto, que es la maldad aislada, individual, del uno a uno. La otra vez escuchaba un documental bien serio de este canal alemán, ¿no? La Deutsche Welle,
1: ¿Ya?
0: que hablaba de todos estos que se organizan. Hay como grupos organizados para generar una fake news acerca de alguien, y han caído presidentes, han caído personas, o sea, han caído instituciones a partir de estas cosas que se echan a rodar sin ningún fundamento, con el expreso propósito de destruir a alguien, con fines políticos, con fines
1: Exacto.
0: económicos. Entonces, es tan, mira, yo hago algo con mi chiquita de 12 años, mi hija, mi única hija, digamos, que tengo, que trato de estar lo más presente para ella con todas estas conversaciones, Sergio. Y siempre que ella me dice, mamá, porque mira, que sabes lo que pasó en tal parte, que se cayó tal persona, ¿y de dónde sacaste eso, hija? Mira, que lo vi en YouTube. ¿Y qué fuente? ¿Cuál era la fuente? Entonces le empiezo a enseñar, ¿no? ¿Cuál es la fuente de una información que siempre tenemos que pasar por nuestra mirada y nuestro pensamiento crítico, lo que estamos escuchando, que tenemos que hacer las conexiones de vida, que no nos podemos tragar todo lo que consumimos en las redes, que no
1: Ese
0: nos
1: es el
0: puede.
1: problema,
0: Es
1: po.
0: que ese es el problema, porque finalmente terminas cuando tú dices, no, yo soy un hombre grande y sin embargo cuando hablaron mal de mí, igual me llegó.
1: Sí,
0: Imagínate un
1: sí.
0: niño, un adolescente que le
1: Por
0: hacen
1: eso.
0: bullying cibernético.
1: Oye,
0: Las cosas que pueden llegar a pasar.
1: igual lo otro que me llama mucho la atención, de repente ponle tú en Instagram o en el mismo Facebook, que ya se usa un poquito menos, aparece alguna cosa. Que, a ver, me pasó el otro día que aparecía un remedio para la impotencia o algo así, próstata, algo así, me acuerdo, y yo lo pincho, no sé. Oye, y aparecía, claro, te recomendaban al final un remedio, era una cuestión comercial, pero te aparecían videos explícitos, pero nada más que con un toque a la pantalla, al aviso. Entonces, un sexo explícito, pero ya grotesco. Y decía, Dios mío, ¿qué pasa si hay una niñita de 6 años, niñito de 7, 8 años,
0: Es que
1: la
0: sí.
1: pincha y abre y ve eso? Dice,
0: Con el criterio sin
1: puta
0: formación, con su
1: madre. Dice,
0: criterio en formación, ¿cómo le explicas a un niño? Porque, o sea, realmente cuando tú no tienes idea, cuando no tienes la madurez, cuando no tienes toda la parte de la información, de los afectos, eso te puede generar de verdad un impacto psicológico bastante importante, Sergio. O sea, son
1: sí.
0: imágenes, son cosas para las que nuestros niños no tienen la madurez. ¿Tú sabes a qué edad termina de madurar el lóbulo frontal de nuestro cerebro, que es el que nos hace civilizados de alguna manera, ¿no? Que
1: 17 por ahí, ¿no?
0: no, después de los
1: Acá.
0: 21 o 22
1: No te
0: años.
1: puedo creer.
0: Sí, Sergio. La
1: Oye, y
0: madurez de nuestro lóbulo frontal es después de los 21 o los 22 años.
1: Dios mío.
0: Hasta los 25, dicen algunos
1: Dios
0: científicos.
1: mío.
0: Entonces, claro,
1: O sea, me
0: son.
1: salvé, por lo menos me salvé de esa.
0: Mirando el lado positivo, dices
1: Claro,
0: tú.
1: claro.
0: Claro, nos demoramos bastante en madurar.
1: No, pero yo decía, te juro, manda. Pero ese nivel, el acto sexual, o sea, un tipo
0: Sí,
1: con un
0: sí.
1: falo tremendo
0: Sí.
1: y penetrando a una chica. Y yo decía, pero, Dios mío, o
0: Y
1: sea.
0: aparte que es todo como de las filmaciones y todas estas cosas que tú ves que son cosas armadas, ¿no? Que son cosas
1: Absolutamente, po. Que
0: totalmente
1: no es.
0: desprovistas de naturalidad, de cariño, de todo lo que rodea la sexualidad. Es solo genitalidad.
1: O sea, no, y además que eso era genitalidad que no es verídica, pues, digamos, porque la vida real no es así.
0: No es así, exactamente.
1: Yo siempre digo y trato de enviar el mensaje que la pornografía está hecha comercial para que sea atractiva, porque la vida real sexual no es igual, no es así, no es la verdad. Entonces, digo, es peligroso.

0: restricción.
1: Son solo unos de los peligros. O sea, piensa tú que un niño que accede por accidente, accede a ese tipo de contenido y que como hay una inmadurez y como probablemente puede activar también una curiosidad, tú sabes que hay gente que tiene adicción a la pornografía.
0: Sí, claro, sí, sí.
1: Hay gente
0: sí.
1: que es adicta a la pornografía y que tiene que tratarse como se trataría de cualquier otra adicción. Porque,
0: ¿no te puedo creer?
1: Sí, claro. La adicción a la pornografía se trata como la ludopatía, se trata como la adicción al alcohol. Se activan los mismos mecanismos de la adicción con las consecuencias derivadas de cada tipo de adicción, por supuesto. O sea, el otro día alguien me contaba por aquí que cuando yo era chica, ese colegio lo cerraron porque el dueño apostó el colegio y lo perdió.
0: Chuta.
1: Porque era un hombre que no podía parar de jugar y se jugaba todo. Yo cuando estuve de viaje una vez en un país, en Turquía, en Estambul, nos contaba la guía de turismo que ahí hay un puente que fue en su momento el puente más alto del mundo, que cruza el Bósforo, el estrecho del Bósforo, que une las dos partes de Estambul, asiática y europea, que desde ese puente le tuvieron que poner todo un enrejado y unas cosas importantes para que la gente no se tirara de ahí, porque se apostaban todo, apostaban la casa, apostaban la esposa, apostaban todo, y cuando perdían todo se iban a tirar del puente, porque no podían parar de apostar. Entonces, si tú vas a Estambul, los casinos no están así lejos de la ciudad como están en Chile, están a kilómetros de la ciudad. Precisamente por eso, porque depende cómo te pille, depende cómo sea la cultura, cómo sea tu nivel de madurez, la vulnerabilidad de un niño que accede a esa información, que le pasa lo que te pasó a ti. Y un niño vulnerable es un niño que está con algún problema, que tiene problemas en la casa. Se puede alterar para siempre su vida, sí, con ese tipo de cosas.
0: Oye, es tan fácil cagarse la vida, es tan fácil. Y te juro que la actualidad, el mundo que estamos viviendo, yo te juro que lo digo de verdad, a lo mejor es feo lo que voy a decir, me llama la atención que no haya tantos suicidios como debieran por toda la vida que estamos llevando y por la información que tenemos, que es terrible. A ver, te da un dolor en el lado derecho del estómago y empecé a googlear y te encontré con unos diagnósticos que te vaya a morir al tiro.
1: Ah, bueno, sí. Sí,
0: por ejemplo, claro. Le digo a modo de ejemplo, puede ser otra cosa. Entonces, te hace daño y tú vas al médico y te da un diagnóstico y tú investigas además y de repente
1: empiezas a pasar las películas en colores.
0: Claro, entonces el médico no me dijo toda la verdad o el médico es malo, no sabe.
1: Sí.
0: No.
1: Exceso de información, ¿no?
0: Demasiado. Y que no es una información verídica muchas veces.
1: Por eso,
0: o algo de verídico. Claro, y además es como tú lo percibas, porque si no eres experto para poder interpretar un texto, médico en este caso, tú lees y entiendes lo que tu mente te permite entender acerca de lo que está diciendo el texto, porque es un tema que no todo el mundo lo entiende, de repente las patologías médicas de salud, ¿cierto?
1: O sea, totalmente, o las psicológicas. El otro día hablaba... En las psicológicas, claro, hoy la gente te ha fijado, no sé si te has fijado, pero yo sí me he fijado mucho, será porque es mi mundo, que todo el mundo hoy habla que el narcisista, que tengo TOC, que estoy ansioso, cuando son cosas que tienes que saber de qué estás hablando, ¿no?
0: Sí.
1: ¿Has escuchado esos términos como usados con muchísima liviandad?
0: Sí, es que pasa, sí, lo que pasa es que de narcisismo me encantaría hablar un día, porque yo estuve con una persona narcisista.
1: Es un mundo completo.
0: No sabes lo tremendo que es cuando tú despiertas. Porque te saben manipular de una forma y de una manera que...
1: Porque son códigos que tú no conoces cuando no eres narcisista.
0: Terminas siendo un payasito de esa persona, un títere.
1: Sí, sí, sí.
0: No, es terrible. Es terrible.
1: Mira, yo no sé... Yo también estuve con una persona narcisista y con las personas que...
0: Es terrible,
1: sí,
0: ¿no?
1: Es terrible. Y uno dice, ¿era yo?
0: Claro. ¿Cómo fuiste tan feón para... No te diste cuenta.

0: Pero cómo no lo vi? Dice uno, claro, porque
1: Es
0: en
1: que,
0: ese momento
1: yo
0: no.
1: creo que uno lo ve, pero no lo quiere ver.
0: Es que, claro, porque sucede que son muy artistas, ¿no? Son
1: Sí.
0: magos, son los maestros de la manipulación. Entonces, como son códigos que los que no somos narcisistas, por lo menos con trastorno narcisista, digamos, todos tenemos un poco de narcisismo, Sergio, ¿sí? Es
1: Sí, estoy de
0: natural tener
1: acuerdo.
0: un poco
1: Sí.
0: de narcisismo, pero cuando no somos personas con ese trastorno narcisista, caemos en general, primero, porque es probable, mira, el narcisista tiene un olfato experto para detectar la vulnerabilidad. ¿Sí? Cuando
1: Sí.
0: te pilla en un mal momento, en un bajón, en un momento que estás con la autoestima debilitada por algo, saliendo de una relación dolorosa o con una pérdida de trabajo, o con un pariente enfermo, tienen olfato para la vulnerabilidad. Y cuando tú estás vulnerable, estás con la guardia muy baja. Y si además no conoces los códigos con los que ellos se manejan o ellas se manejan, porque hay mujeres narcisistas también y muchas, caes. Pero caes no porque seas tonto, caes porque se conjugaron los factores que hicieron posible que no te dieras cuenta hasta que ya es tarde.
1: Sí, pero felizmente, bueno, la gente que está con alguien que es narcisista, que se dio cuenta, o sea, salgan de ahí, salgan de ahí. O sea, por favor, salgan de ahí, que no es ahí, no es ahí.
0: No es
1: No hay que
0: ahí.
1: quedarse ahí. No, es terrible. Bueno, oye, hagamos un alto, mi querida amiga.
0: Por supuesto.
1: Un alto cortito, chiquitito, regresamos al tiro y cómo pasó el tiempo. Y vamos a hablar de otra cosa hoy día.
0: Bueno, pero estuvo entretenidísimo, creo yo, todos los temas que trajiste, Sergio.
1: El tema que teníamos previsto para hablar era un poco de la muerte,
0: Sí,
1: pero
0: sí.
1: no la tragedia, no, no, de la
0: No,
1: muerte
0: no,
1: es lo que
0: no.
1: se siente, las penas, las pérdidas, una cosa más liviana, no la tragedia, pero íbamos a hablar un poquito de la muerte que quedó pendiente como tema de conversación de la vez anterior que estuvimos hace, no sé, 3 semanas, una cosa así, ¿no? Un mes, no me acuerdo.
0: Excelente motivo para que me invites de nuevo.
1: O sea, pero por favor, no me digas eso. Tú eres parte del programa. Y usted está aquí en forma. Usted es parte del equipo. O sea, esta cuestión forma. No, no, no lo hace ni Pancho, ni yo, ni el equipo. O sea, somos todos un equipo. Y los equipos también, parte del equipo son ustedes, quienes están todas las semanas con nosotros, que son 5 o 6 que nos vamos rotando y vamos conversando todas las semanas, 2 veces a la semana, digamos, aquí a los Santos Pecados. Y tú eres muy importante dentro de ello, ¿eh? No lo voy
0: Muchas
1: a decir para
0: gracias.
1: que esto escúchalo tú nomás y yo, pues tú eres la más importante.
0: Ay, lindo.
1: Venga, decir lo otro. De veras, espérame un cachito que ya regresamos para seguir conversando
0: Con mucho
1: en Los
0: gusto,
1: Santos
0: Sergio.
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1: 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Y se emite por la cadena de radios Ruta Norte, que es la cadena de radios más grande que hay en el norte de Chile. Y estamos hasta en la región de Atacama, en Huasco Freirina, en el 90.3. Eso es la tercera región o la región de Atacama, antes se decía por número. 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

0: Bueno, mi querida Amandita, sigamos conversando a esta hora en Los Santos Pecadores Podcast. Oye, cuéntame, ¿el programa se lo has enviado a tu gente? ¿Qué dicen? ¿Qué opinión tienen?
1: Se lo comparto a mis grupos de amistades, mis grupos de coaching, a la COP, que yo pertenezco al directorio de la Asociación de Coaches Ontológicos de Chile. Y ellos también lo comparten con sus redes, lo comparto con mi familia, lo escucha mi marido, así que claro que sí, claro que lo difundo.
0: Qué maravilloso, me gusta, saludo a tu marido.
1: Es su nombre.
0: No, nos debemos, aunque no he estado con él, pero nos debemos, creo, un par de copas de vino con tu marido.
1: Acá o allá, Sergio, te aseguro que sí, en cualquier momento.
0: Va a ser un par de copitas de vino, una buena conversa.
1: Y un pan amasado preparado por... que no se me ha olvidado.
0: No, se hago toda la semana, me encanta. Me encanta la cocina.
1: Con una mantequilla humeante.
0: No, me encanta, te juro. Cuando encuentre novia y ella se va a disfrutar de todas las delicias culinarias que hago.
1: Todo lo que estás aprendiendo a cocinar ahora.
0: Claro. Oye, bueno, o sea, que no vamos a hablar de la muerte hoy día, ¿no? Porque ya partimos con otro tema. ¿O quieres que hablemos de la muerte para qué?
1: Es que la muerte es un temazo. Es un temazo, no porque vayamos a ser dramáticos, sino porque, la muerte podríamos hablar mucho rato.
0: Sí.
1: Yo no sé si tenemos mucho rato.
0: Sí, la verdad es que sí, está bien. Bueno, vamos a seguir conversando dejamos el tema pendiente, el de esa pena, de lo que significa la muerte, aunque de repente te crees la muerte, pero no importa. ¿De dónde vendrá eso, te crees la muerte? Si la muerte no es buena.
1: Es que depende de la mirada, pero la muerte, lo que pasa es que la muerte es como que llegó y no tenés nada que hacer, pues, Sergio. Entonces, como...
0: ¿Tú le tienes miedo a bueno, tienes una niñita chiquitita y tienes un marido fantástico? No. A ver, te lo digo, no te voy a hacer la pregunta, lo digo al revés. Yo no le tengo miedo a morirme, no tengo ningún problema si mañana me llega la hora que me llegue. No tengo problema, fíjate.
1: ¿Sabes, Sergio? Yo tampoco tengo, porque la muerte la podemos abordar desde muchas miradas, ¿no?
0: ¿Viste que terminaba hablando igual el tema?
1: Bueno, no importa, bueno, continuamos, ¿viste?
0: Ah, bueno, ok.
1: Así hacemos la parte 2, la muerte.
0: Ya, ok.
1: Viste que todo se hace así, ahora parte 1, parte 2. Sí,
0: qué lata cuando te sale la historia, esa parte 1, 2, 2, y después no la encuentro.
1: Ya cuando
0: nunca.
1: Cuando sale la 5, tú dices, no la voy a ver.
0: No la voy a ver.
1: Va a ser más de lo mismo, pero con menos original, así que no. ¿Sabes qué? Me hiciste la pregunta y te la quiero responder porque...
0: Dígame.
1: A mí no me gustaría morirme porque tengo una hija pequeñita.
0: Exacto.
1: Por supuesto. Y no es que tampoco, aunque no la tuviera, me gustaría morirme. No. ¿Sabes lo que pasa? Que la muerte no solo se refiere al fin de la vida, ¿no? Porque efectivamente todos nos vamos a morir. Si hay algo que sabemos, Sergio, es que nos vamos a morir, ¿no? Lo que la gente a veces te aclara y te dice, no, yo no me tengo miedo a morir, yo tengo miedo al cómo.
0: Ah, pero ese es otro tema, sí.
1: Ese otro tema, ¿cierto? Yo desde hace poquitos años, no solo dejé de temerle a la muerte, sino que... De verdad, la siento como parte de la vida, ¿no? Es parte de la vida. Porque, ¿sabes qué? Saber que nos vamos a morir influye profundamente en nuestras decisiones, Sergio. En nuestros vínculos, en nuestros miedos, en nuestro sentido de propósito, de lo que quiero hacer con mi vida, ¿no? Sin ponernos existenciales, no hay para qué ponerse profundo. Lo que te quiero decir es que, ¿por qué la muerte es parte de la vida? Porque si nosotros no supiéramos que nos vamos a morir, hay muchas decisiones que tomaríamos desde otro lugar. ¿Me dejo entender?
0: Sí.
1: Si nosotros no supiéramos que nos vamos a morir, hay tantas cosas... Claro. Exactamente.
0: Sí, te cambia la vida, pues te cambia la vida absoluta sabiendo que no te vas a morir.
1: Exactamente. Hay gente que dice, bueno, ¿qué harías si fueras inmortal? quizás hay tantas cosas que no haría.
0: Sí.
1: Que diría, no, después, no, después, seríamos grandes procrastinadores probablemente, ¿no?
0: Sí, sí, sí, sí.
1: En cambio, saber que te vas a morir, aunque no estés pensando en eso todos los días ni a cada rato, te hace mirar la vida como finita, con ver, la pero, finitud.
0: Sí, claro, pero yo no sé si está bien lo que... Mira, te voy a contar, no sé por qué siempre contigo cuento cosas que no debo contar. Digo, porque la gente porque se tiene que enterar de las cosas
1: íntimas. Parezco psicóloga.
0: Bueno,
1: ¿no?
0: Parece psicóloga. El problema es que tenemos mucha gente que no escucha. Fíjate que la semana pasada, tú sabes que yo estoy separado hace ya un tiempo. No tenía idea cuánto estaba separado. No me acuerdo. Para mí hace 5 o 6 años. Bueno, mi ex estuvo acá conmigo, porque tengo una muy buena relación. Mi ex señora, que
1: bueno
0: durante 30 y más de años estuvimos juntos. Me dice, llevamos 10 años separados, me decía. Ah, que le hice pancito pasado también. La regaloné mucho. Y es muy lindo lo que ella después me escribió, ¿no? Qué bonita la relación que tengo con ella, es muy linda. Además que hice un gesto, creo que me refleja en mi magnitud de ser humano hacia ella. Bueno, ¿lo cuento o no lo cuento? Bueno.
1: Ya empezaste a contarlo, Sergio, así que, por favor.
0: No, me estoy anulando legalmente, divorciando legalmente.
1: ¿Ya?
0: ¿Pues sabes por qué? Porque el otro día fui a hacer un trámite y aparecen unas propiedades de ella, que son de ella. Y aparece también porque esta es la sociedad conyugal, digamos que tenemos separación de bienes, pero aparece igual. Entonces, yo como soy independiente, soy comerciante, yo decía, ¿y qué pasa si mañana pasa algo? Y la hago meterse en un lío a ella, o que la vayan a molestar a ella por un mal negocio que yo haga.
1: Bueno, hay consecuencias, claro, legales.
0: Entonces la llamé y le dije, negra, pues yo le digo negro, no es negra, le digo negra. ¿Sabes qué? Hagamos esto, creo que aquí, que allá. Y me dijo, tenés razón, porque sí. Sí, pues le dije, pero además porque... No corresponde, porque cualquier cosa que pase, te voy a perjudicar y no quiero perjudicarte, por ningún motivo. Entonces, mejor si me pasa algo o meto las patas en algo, pierdo yo nomás. Pero tú no te van a tocar tus bienes ni nada, porque ya está viviendo en el sur del país, ¿ok? Entonces, lo encontré como un acto de amor también, ¿no? De alguna manera.
1: Es un acto de amor, de cuidado, también de orden interno y orden externo, ¿no? Porque finalmente la institución del matrimonio, Sergio, es eso, es una institución cultural.
0: Sí, ¿no? Claro.
1: Entonces, es decir, bueno, nosotros tenemos una hermosa relación de seres humanos, ¿no? Ya no somos marido y mujer, por lo tanto, si no somos marido y mujer, no tiene que haber un correlato contractual que diga lo que no estamos siendo. Entonces, es un orden y...
0: Sí.
1: Y me parece que es una decisión que deja tranquilo, ¿no?
0: Pero yo nunca pensé, ni ella, claro, que me digo, pero lo pagas tú. Pues todo lo pagas tú, porque yo...
1: Ah, claro.
0: Pues yo no tengo ningún interés en pagarme. Tú eres, y tienes razón, pero tú lo pagas, ¿ok? Bueno, pero claro. más allá de eso, yo creo que en la vida que... Entonces yo, conversando con ella, aquí le decía yo, ¿sabes qué, negra? O sea, es que me da lo mismo morirme mañana para ser muerto. Y casi se murió. Pero ¿cómo? ¿Te hace un psicólogo? ¿Estás loco? ¿Cómo se te ocurre? De verdad, porque llega el minuto en que tú dices, ya hice lo que tenía que hacer, bien o mal, ya lo hice. Y llega el minuto en que tú dices, oye, todos los chiquillos están grandes. Ya, me da lo mismo. Entonces, a lo mejor me lo dije mal, ¿no? Lo dije mal, a lo mejor. O se escuchó mal. Pero ella se alarmó. Pero, ¿te das cuenta?
1: Sí, porque como que entendió que querías morirte. Pero no es lo que... Yo no entiendo que no fue eso lo que le quisiste decir.
0: No.
1: Porque mira, dentro de los miedos, a veces pensamos que tenemos miedo a la muerte, pero a veces es miedo a otras cosas, Sergio. Tenemos miedo al dolor, tenemos miedo a perder el control, miedo a lo desconocido. Y uno de los miedos que aparece fuerte... alrededor de la muerte es el miedo a no haber vivido plenamente. Y cuando yo te escucho ahora, yo digo, yo creo que Sergio tiene la idea de que ha vivido plenamente. O sea, es como todo lo que he vivido, lo he vivido a conciencia, lo he vivido con la mayor plenitud, con el nivel de conciencia que tenía en el momento que me tocó vivirlo. Tengo mis hijos están grandes. O sea, si la muerte viene por mí, que venga.
0: Que o sea, venga, exacto.
1: ¿Te fijas? Hay una tranquilidad relacionada no con la muerte o la vida, sino con que la vida que has vivido hasta hoy ha sido una vida que tú juzgas bien vivida, lo mejor, de la mejor manera que has podido.
0: Sí, claro. Te hago una pregunta que yo siempre tengo la inquietud, ya que entramos en este tema, que te lo quedan los últimos minutitos. Yo siempre la gente, cuando se suicida, los que estamos desde afuera, digamos, ¿por qué se mató esta persona? ¿Estaba enferma? ¿Estaba en un lío? ¿Qué pasó? ¿Una pena? Y yo siempre me he preguntado, ¿y por qué no tú puedes decidir cuándo te quieres ir? O sea, ¿por qué es tan mal visto? ¿Por qué es tan trágico? No sé si... no sé cómo explicarlo bien, pero ¿qué pasa si llega un minuto que tú dices, hoy tengo mis años, pues ya sabes que ya no quiero vivir más? Y no es que estés bajoneado, no quiero vivir más. Y busca la forma de ojalá no sea trágica, ¿no? Ojalá no sea trágica. Pero no sé, no es que lo piense ni mucho menos, pero... yo siempre me he puesto, yo trato de ponerme en el lugar de la gente que lo hace. ¿Por qué lo hizo? ¿Entiendes? ¿Y por qué no puede ser que a lo mejor estoy cansado de vivir? Ya no tengo motivos o motivación para el día a día. Entonces, la pregunta es, no desde el punto de vista religioso ni nada, porque ahí nos metemos en otro lado, desde el punto de vista psicológico, ¿está mal una persona que diga, o sea, autónoma absolutamente su vida, es que me cansé, ya hice lo que hice, no quiero vivir más?
1: Yo te voy a hablar desde el punto de vista psicológico, ¿sí? Porque podríamos también hacer una lectura espiritual, una lectura desde filosófica, desde varios puntos de vista, Sergio. La verdad que el suicidio es un fenómeno complejo y además es multifactorial, ¿ya? Y es importante que yo te diga, como psicóloga que soy, digamos que rara vez el análisis de una persona o el planteamiento que se hace una persona que decide terminar con su vida va por la línea de lo que tú mencionas, ¿no? En realidad, cuando hablamos de esa combinación de factores, lo que solemos encontrar con una persona que tomó esa decisión, en las cartas que deja, en los relatos de las personas que convivieron el último tiempo con esas personas, en general, la decisión de... Dejemos a un lado los casos de personas, por ejemplo, que están en una etapa final de una enfermedad terminal.
0: Absolutamente, sí,
1: Con un sufrimiento absolutamente horroroso que no les garantiza la supervivencia, ni mucho menos. Dejemos a un lado esos casos porque tienen otras connotaciones.
0: Que yo ahí lo justifico absolutamente, ¿ah?
1: Exactamente, que ya hay muchos países que tienen aprobada la ley, ¿no es cierto? Que
0: yo soy pro eutanasia, de todas maneras.
1: La eutanasia como un mecanismo de compasión para una persona que está sufriendo al divino botón, como dicen acá en Argentina, y que es un sufrimiento absolutamente estéril, porque no es un sufrimiento del cual pueda salir airoso, digamos, y volver a la vida. Yo también lo comprendo, lo avalo y lo apoyo. Pero cuando hablamos de los otros casos de suicidio, ni qué decir cuando estamos hablando de adolescencia o de niñez.
0: Ah, no, claro.
1: En realidad lo que encontramos, Sergio, son personas con un sufrimiento emocional intenso, con una sensación bastante potente de desesperanza o aislamiento o crisis vitales o antecedentes traumáticos, adicciones, consumo problemático, trastornos de salud mental y en muchas ocasiones una falta de red de apoyo. ¿Y por qué? Porque en el fondo la vida es una fuerza interna que tenemos todos, que es el famoso instinto de conservación, ¿no? Por lo tanto, la persona que toma la decisión de suicidarse no toma una decisión simple. No es una decisión que se tome, por lo menos desde el punto de vista psicológico, fuera de contextos de dolor psíquico profundo y la percepción de falta de salida, que no tengo otra alternativa, no la veo, que la autoaniquilación.
0: Sí, ¿sí? Está bien.
1: Entonces,
0: Está bien. Amanda, perdón, está bien. Oye, el Pancho me está escribiendo ya.
1: Sí.
0: Pero está
1: Pancho,
0: bien. Pero...
1: Pancho es nuestro Pepe Grillo.
0: ¿Qué Pepe Grillo? No, hincha pelota este. Entonces, me dice, entonces, está bien, te lo creo, y o sea, lo siento y entiendo que lo haga una persona joven. Pero te pongo el caso extremo y absolutamente opuesto a lo que tú estás planteando, o lo que yo entiendo, ¿no? Porque una persona joven que se quiera matar, o sea, obviamente algo pasa en su cabeza. Tiene que tener una ensalada de cosas muy tremendas que lo hacen o lo harían eventualmente tomar una decisión así. Pero cuando tú llegas a viejo, ¿qué me queda por delante? Lo que viene, que es una cosa bastante obvia, que son los achaques, los dolores, enfermedades y todo, porque es una cosa normal que así sea, ¿no? Entonces ya está todo hecho, está todo armado, los chicos están todos bien, bla, bla, bla, bla. Tucutucu, como dicen ustedes los argentinos, tucutucutucu.
1: Tucutucutucu,
0: listo ya. ¿Qué más? Antes que me llegue el minuto de la infelicidad física, dolorosa y todo lo que quiere pagar, mejor pum, me voy de este mundo. Yo te juro que no lo veo tan trágico eso. Lo trágico es para mí que un chico joven, una chica joven, tome una decisión así, ¿no?
1: Sí, pero yo ahí discrepo contigo, Sergio, ¿sabes? Discrepo contigo porque a mí me parece que en el mundo en el que vivimos, por lo menos en la mayor parte de la civilización que conocemos, la mayor parte, porque hay partes donde esto que te voy a decir no ocurre, es esto de pensar que la vejez es una etapa de decrepitud y es una etapa de inacción y es una etapa donde no hay nada más que hacer. Cuando tú te vas a mirar, y esto es algo cultural, es algo cultural que nos influye a todos, pero cuando tú te vas a mirar lo que pasa en comunidades o en sociedades de las denominadas zonas azules, y vas a mirar personas donde ciudades, pequeños pueblos, por ejemplo, en una parte de la isla de Okinawa, en Japón, una de las partes, hay muchas zonas azules, donde esto se han hecho estudios bien profundos y bien serios respecto a esto que te estoy diciendo, donde la vejez, el promedio de edad es de buena vida, digamos, de buena salud, de buen estado físico, de personas que están funcionales, es de más de 100 años.
0: Chuta.
1: Y tú vas a mirar los factores transversales a esas comunidades de las zonas azules que podrían explicar esta longevidad. Uno de los factores que hay muchas personas que discuten que es el más importante es la vida en comunidad, la red, el que todos los días tú sepas que hay alguien con quien puedes hablar, con quien puedes compartir un café, una conversación, que tienes un jardincito el que puedes plantar, que puedes cosechar un perejil, un tomate, que tienes una tarde para jugar al truco, para jugar. Eso en la vejez es una metamorfosis de todo lo que fue tu juventud y el producir y el generar. Y entonces, cuando tú dices no hay nada más que hacer, yo ahí discrepo porque digo, si la salud te acompaña, incluso si no te acompaña tanto, si estás con algún achaquecito que usted que el otro y tu cabeza lúcida, a mí me parece que siempre hay algo más para hacer. El tema es cuando estás solo.
0: Sí, pero hay gente que le gusta la soledad también y que se siente mejor solo que acompañado, ojo.
1: Sí, es que una cosa es solo y otra cosa es aislado.
0: Ah, sí, también. Oye, no, nos fuimos en una volada tan bonita. Es que es un placer, de verdad. Ahora tenemos que parar. Y que es un placer hablar contigo, de verdad. Todos los temas los tomas con una sabiduría, entregas un mensaje que creo que nos hace bien a todos.
1: Gracias, Sergio. A mí, yo me enriquezco mucho y la verdad que me encanta conversar contigo. Creo que siempre espero de todo corazón y con mucha humildad que lo que conversamos, que lo que podemos traer, le sirva, aunque sea un 1% de los oyentes, que pueda servirles para lo que están viviendo, para lo que puedan estar pasando en el día a día.
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0: Amandita linda, mi querida psicóloga. Saludos a tu familia, a tu hija, a tu marido. A todo
1: serán,
0: Córdoba.
1: ¿Ah? Serán dados.
0: Que estén todos bien los culeados.
1: Cada día te sale mejor a ti eso, ¿eh?
0: Digo, la que a lo mejor no me sabes, pero que allá todos se tratan así, ¿no?
1: Sí.
0: Por la gran mayoría. Sí, es como el huevo nuestro, ¿no?
1: Es una palabra muy fea que yo nunca me gustó en Chile, pero acá sale tan, le sale hasta tierno, fíjate.
0: Sí, claro, aquí, oh, hola, pues huevón. Que no está culeado.
1: Sí, sí, sí. Claro. Este culeado, claro. Que no sé qué cosa.
0: Claro.
1: Es casi bueno, nada. Pobre.
0: Oye, Amanda, siempre es un placer, de verdad. Muchas gracias por ser parte de nuestro programa, lo cual te lo agradezco enormemente. Y la verdad es que eres parte fundamental de nuestros santos pecadores. De verdad, muchas gracias.
1: Gracias a ti, Sergio. Tienen mi compromiso, tienen mi cariño, mi compromiso, mi cariño. Y la paso muy bien conversando contigo. Así que feliz de ser parte del equipo.
0: Bueno, bienvenida. Muchas gracias, Amandita. Saludo a todos los tuyos entonces. Ok. Y con ustedes nos encontramos en el próximo programa para seguir conversando, compartiendo, tratando de ganarnos amigos y que usted se entretenga un ratito con nosotros mientras va al trabajo o de vuelta a la casa. Póngala en el auto y ponga el Bluetooth y toda la cuestión y vaya escuchando, ¿no? Que en una de esas a lo mejor comparte, y espero que así sea, las opiniones que emitimos acá con los diferentes invitados hoy día, con esta espectacular psicóloga y persona que es Amanda Lazos. Ok, muchas gracias. Sueñen bonito, siempre, por favor, sueñen bonito, que primero es gratis y segundo no cuesta nada hacerlo, y además que la ventaja es que no pierde nada, porque lo más probable es que sus sueños bonitos se cumplan. Chao.

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1: 10:28
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3: En medio de críticas de la opinión pública y de parte de la oposición, el gobierno aseguró que no eliminará el plan Calle sin Violencia promulgado en el periodo del expresidente Gabriel Boric, sino que será reformulado bajo el nombre Plan Foco. Ante el sistema frontal, la Seremi de Desarrollo Social de la región de Valparaíso reforzó albergues y rutas de emergencia para proteger a personas en situación de calle. Se habilitaron cupos de resguardo, atención médica y el Fono Calle 800-104-777 para alertas ciudadanas. Estados Unidos desplegó drones militares en Sudamérica para intensificar operaciones contra carteles del narcotráfico y perseguir presuntas narcolanchas en rutas marítimas clave, reforzando la vigilancia aérea y la capacidad de interdicción en la región.
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1: 11:30
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3: Un proyecto de ley busca sancionar como delito independiente la muerte de un feto provocada por agresiones de terceros a mujeres embarazadas, aplicando penas de homicidio si el atacante conocía el estado de gravidez, sin alterar la normativa de aborto vigente. La familia de Alex Vega demandó al Estado por casi 500 millones de pesos debido a falta de servicio tras su suicidio a bordo de un furgón de gendarmería en Cañete durante un traslado hacia Concepción mientras los custodios almorzaban. La paciente Lorena Pereda, que sufre dolor crónico severo, espera que su ISAPRE cubra un neuroestimulador medular de 40 millones de pesos. Pese a un fallo favorable en apelaciones, la Corte Suprema derivó el litigio a la vía administrativa, dilatando su acceso al tratamiento.
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0: En un recinto militar en Rapa Nui, la Fiscalía realiza peritajes biológicos y no descarta la participación de más funcionarios institucionales. Presidente Kast enfrenta críticas por recorte de recursos a Ley Cholito desde La Moneda. La propuesta reduce en un 86% el presupuesto del programa de tenencia responsable de animales de compañía, generando controversia en el Congreso. El gobierno pidió a sus partidos aliados moderar las críticas públicas y resolver diferencias internamente de cara al presupuesto 2027, tras los duros cuestionamientos de Evelyn Matthei.
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1: 1:00 a.m. 32 minutos.
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3: Hoy la Corte de Apelaciones de Santiago revisará los recursos de nulidad contra la sentencia que absolvió a acusados en el caso SQM por financiamiento irregular de la política. La Fiscalía busca repetir el juicio para 7 acusados. Según la encuesta UDEPE, el desempleo extranjero bajó al 6,8% debido a la emigración de 57.000 venezolanos, principalmente desocupados y profesionales jóvenes, y no a la creación de empleo. En contraste, la desocupación nacional llegó al 10% en medio de un deterioro laboral generalizado. Tras el triunfo de Flavio Bolsonaro en la primera vuelta presidencial de Brasil, las bolsas reaccionaron al alza. En Chile subieron acciones expuestas a ese mercado, entre ellas LATAM Airlines, Falabella, CMPC, Cencosud y empresas Copec.
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1: 2 de la madrugada. 28 minutos.
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3: El Tribunal Supremo Español dejó sin efecto la orden de captura

0: entidades estatales y organismos internacionales. La PDI detuvo en el paso Chacayuta a dos chilenos y un peruano que intentaban ingresar más de 4,7 kilos de ketamina adosados a sus cuerpos desde Tacna. El cargamento, avaluado en 47 millones de pesos, tenía como destino Santiago.
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1: 3:00 a.m. 28 minutos.
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3: El presidente José Antonio Kast promulgó la ley que amplía el plazo de flagrancia de 12 a 24 horas para las policías e incorpora a la Policía Marítima. En la instancia, emplazó al Congreso a acelerar

Chile se sumó a Argentina, Brasil y Uruguay para postular a la sede del Mundial de Rugby 2035, postulando al Estadio Nacional. La candidatura cuatripartita busca replicar el impacto deportivo y económico del torneo en una región con creciente tradición rugby.

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1: 4:00 a.m. 28 minutos.
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3: La Fiscalía Regional de Valparaíso confirmó que el abogado y actual embajador Gabriel Zalyaznik tiene la calidad de imputado en una investigación derivada del caso Audios, específicamente en una arista relacionada con un presunto tráfico de influencias en el Poder Judicial. El Ejecutivo solicitó en el proyecto de presupuesto 2027 elevar el límite de endeudamiento a 25 mil millones de dólares, un alza del 43%, con el objetivo de amortiguar el déficit estructural y saldar compromisos de deuda anteriores. Donald Trump firmó una orden ejecutiva para autorizar el uso de diésel rojo, el cual está exento de impuestos y reservado para el agro y maquinaria en vías públicas, buscando frenar el alza de combustibles previa a las elecciones legislativas.
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1: 5:00 a.m. 27 minutos.
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3: El Minbu finaliza este jueves las postulaciones al subsidio de arriendo para personas mayores y con discapacidad. El aporte cubre hasta el 90% de la renta mensual, no exige ahorro previo y permite postulaciones tanto individuales como a través de representantes. El Comité Olímpico de Chile confirmó de manera oficial su pausa al proceso de postulación para ser sede de los Juegos Olímpicos 2036, confirmando que priorizará la candidatura de Chile para ser sede de los Juegos Olímpicos de la Juventud a realizarse en el año 2030. El presidente José Antonio Kast presentó un nuevo proceso para agilizar la certificación de discapacidad ante un rezago de 96.000 personas en espera. La iniciativa contempla plazos concretos, mayor accesibilidad en recintos públicos y priorización del gasto en ayudas
4: técnicas. 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
1: 6:28
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3: La Corte Suprema removió a otros 4 jueces del Poder Judicial por viajar fuera del país estando con licencia médica, sumando un total de 15 jueces destituidos en este contexto. Quedan pendientes 5 casos suspendidos por decisión del TC. Un trabajador de la empresa colaboradora Nexo falleció tras un fatal accidente en la faena minera Los Colorados, en Vallenar. La Fiscalía, Cernagiomín y personal policial iniciaron peritajes para esclarecer las causas del suceso y determinar responsabilidades. La PDI detuvo a un sujeto acusado de agredir sexualmente y extorsionar a cerca de 50 personas contactadas mediante aplicaciones de citas. El imputado amenazaba con divulgar registros íntimos si las víctimas no accedían a sus exigencias económicas o sexuales.
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1: 7:27
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3: En medio de críticas de la opinión pública y de parte de la oposición, el gobierno aseguró que no eliminará el plan Calle Sin Violencia promulgado en el periodo del expresidente Gabriel Boric, sino que será reformulado bajo el nombre Plan Foco. Ante el sistema frontal, la Seremi de Desarrollo Social de la región de Valparaíso reforzó albergues y rutas de emergencia para proteger a personas en situación de calle. Se habilitaron cupos de resguardo, atención médica y el Fono Calle 800-104-777 para alertas ciudadanas. Estados Unidos desplegó drones militares en Sudamérica para intensificar operaciones contra carteles del narcotráfico y perseguir presuntas narcolanchas en rutas marítimas clave, reforzando la vigilancia aérea y la capacidad de interdicción en la región.
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1: 8:30 a.m.
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3: Ovalle inauguró una flota de 41 buses 100% eléctricos con mujeres como protagonistas al volante. La iniciativa mejora la conectividad en 7 recorridos locales, integra alta tecnología y accesibilidad universal y promueve la inserción femenina en un rubro tradicionalmente masculinizado. Ya comenzó la incorporación de las nuevas monedas de 10 y 50 pesos, cambio que fue anunciado el 26 de agosto por el Banco Central. Estas nuevas piezas mantendrán los mismos valores e incluso lucirán casi idénticas a las que hoy conocemos y serán liberadas de forma gradual. La OMS pidió oficialmente información detallada y actualización de datos epidemiológicos a las autoridades de Rusia tras la reciente muerte de una investigadora de laboratorio en Irkutsk, presuntamente infectada con peste neumónica.
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2: Comenzamos una nueva jornada, Primera Ruta, día miércoles 7 de octubre. El saludo cordial desde los estudios de Radio Ruta Norte, Parahuasco, El Quilimarí, Choapa. Y por supuesto para todo Chile y el mundo a través de RadioRutaNorte.cl. Hasta el mediodía la acompañamos con informaciones, con datos y por supuesto con buena música. Acá en Primera Ruta, 9 de la mañana con 4 minutos. Vamos a partir inmediatamente calentando motores y al regreso comenzamos la revisión de noticias.

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1: 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Ya son las 9:15, estamos de vuelta acá en Primera Ruta y les cuento que Cerebe de Gobierno llama a debatir con altura de miras el presupuesto 2027 y avanzar en acuerdos de seguridad. Darwin Cortés pidió a los parlamentarios centrar la discusión en las urgencias de las familias y dar continuidad a la tramitación de los proyectos de la agenda corta en el crimen organizado y terrorismo. Los detalles los tenemos en el siguiente reporte.
2: Con la discusión del proyecto de ley de presupuestos 2027 en marcha, el Seremi de Gobierno, Darwin Cortés, llamó a los parlamentarios a abordar el debate con responsabilidad y altura de miras. La autoridad destacó la necesidad de alcanzar acuerdos que permitan impulsar el empleo, concretar inversiones y fortalecer las herramientas del Estado para enfrentar la delincuencia. El proyecto contempla un crecimiento del gasto de 1.5% con foco en seguridad, inversión, empleo y niñez. Según los lineamientos del Ejecutivo, la propuesta busca contener el gasto y ordenar las cuentas fiscales, concentrando los recursos en las necesidades más urgentes del país. En esta línea, el Seremi de Gobierno mencionó:
3: las familias esperan que esta discusión entregue respuestas. En la región de Coquimbo necesitamos recuperar empleos, avanzar en la reconstrucción y vivir con mayor seguridad. El llamado a los parlamentarios es a debatir con altura de miras, revisar las propuestas y contribuir a mejorarlas. Tenemos recursos acotados y debemos ser responsables al decidir dónde invertirlos.
2: Al presentar el presupuesto 2027, el presidente José Antonio Kast resumió el criterio que orienta la propuesta: primero lo urgente, después lo demás y nunca gastar lo que no se tiene. Es por esto que en materia de empleo, el gobierno ha dado continuidad a las medidas iniciadas en julio con Modo Empleo, que contempló una inversión inicial de 50.000 millones. En septiembre comenzó el despliegue del Plan Chile Despega, una estrategia que busca movilizar 1.3 billones y generar más de 100.000 nuevos puestos de trabajo entre 2026 y 2027, mediante inversiones y proyectos con ejecución en las 16 regiones del país. Junto con el debate presupuestario, Cortés destacó la necesidad de avanzar en la agenda contra el crimen organizado y el terrorismo, ACOT. De acuerdo con los antecedentes del Ejecutivo, existen consensos transversales para impulsar la tramitación de los proyectos sobre reglas de uso de la fuerza y el procedimiento de expulsión administrativa. El proyecto de presupuesto 2027 propone aumentar en un 190% los recursos destinados a expulsiones, pasando de 4.000 millones a más de 11.600 millones. De acuerdo a esto, el Seremi sostuvo:
3: los acuerdos que se han alcanzado en materia de seguridad deben permitir que los proyectos avancen. Quienes viven con temor en sus barrios o han sufrido la delincuencia en sus negocios necesitan respuestas. Esperamos que el Congreso discuta estas herramientas con seriedad y construya el mayor consenso posible. Como gobierno, tenemos que escuchar, explicar las propuestas y trabajar para que esa discusión se traduzca en medidas concretas.
2: El vocero regional Darwin Cortés también reiteró que la revisión de las partidas presupuestarias y la tramitación de la agenda de seguridad requieren una disposición y apertura al diálogo. El llamado, sostuvo, es a mantener las prioridades de las personas en el centro de las decisiones del Congreso. Informó para ustedes Luisana Velázquez desde la Seremi de Gobierno.
1: Muchas gracias por ese reporte. Con respecto a la discusión o al llamado a discutir con altura de miras este presupuesto 2027. 9:19, nos vamos a la música. En breve, más informaciones acá en Primera Ruta.

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1: 9:29
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3: El nuevo avión carguero Airbus A350F completó con éxito su vuelo inaugural de más de 4 horas. Diseñado con la compuerta de carga más amplia del mundo, puede transportar hasta 111 toneladas de carga útil. A propósito de la obtención del Premio Nobel de Física 2026 por parte del físico belga Francis Hansen por sus aportes a la astrofísica y la detección de neutrinos de alta energía en el observatorio IceCube, el artículo rescata el momento en que Chile financió una investigación pionera vinculada a su trabajo científico. Las plataformas yosimse.cl y Ubix abrieron postulaciones para examinadores y supervisores del SIMSE 2026, dirigidas a personas desde 20 años. Los pagos oscilan entre 50.000 y 75.000 pesos diarios según el cargo y la modalidad, previa capacitación y evaluación.
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0: Ya estamos de vuelta, son las 9:39, estamos en Primera Ruta a través de Ruta Norte FM. Oiga, les cuento que el gobierno presentó esta agenda pro empleo en el marco del Plan Chile Despega, que contempla una inversión de 1,3 billones de pesos en obras, inversión y medidas de empleo, con el objetivo de impulsar la actividad económica y generar más de 100.000 puestos de trabajo durante los próximos meses y también durante el 2027. La iniciativa considera cuatro ejes: acelerar la inversión pública, fortalecer los subsidios a la contratación, apoyar a la liquidez de las empresas y ejecutar las medidas con foco territorial. Acá en la región de Coquimbo, estas medidas se suman a las herramientas que ya están implementándose para reactivar, para incentivar la contratación formal y concretar a quienes y conectar, digo, a quienes buscan empleo con las oportunidades que se están generando también acá en la región de Coquimbo. Para estos detalles, estamos en el contacto telefónico con la Seremi del Trabajo y Previsión Social, Andrea Barrera, a quien saludamos. ¿Cómo está, Seremi? Muy buenos días y bienvenida a este espacio de conversación.
1: Muy buenos días, Marco. Muchas gracias a todos a usted y saludar a todos los auditores de Ruta Norte.
0: Así es, pues, Seremi. Bueno, buen contexto todo lo que es la presentación de la Agenda Pro Empleo, que, como lo hemos ido comentando ya en ediciones anteriores, 1,3 billones de pesos en obras, inversión que también llega acá a la región de Coquimbo. Seremi, cuéntenos sobre esta Agenda Pro Empleo, que trae una serie de medidas para enfrentar el escenario de desempleo. ¿Qué significa esta agenda para las personas que hoy están buscando trabajo, Seremi, y particularmente acá en la región de Coquimbo?
1: Sí, bueno, como usted contextualizaba, igual nosotros tenemos en Chile, ¿cierto?, y estamos atravesando un problema de desempleo estructural, que lo hemos comentado en varias ocasiones, y que llevamos ya 43 meses consecutivos, y que en el fondo las personas al día a día viven esto, que es el 8%, y ahora llegamos al 9% de desocupación, que en nuestra región son más de 40.000 personas que buscan trabajo y no lo encuentran. Por lo tanto, este programa y Agenda Pro Empleo se viene a sumar a lo que ya estábamos haciendo como gobierno del presidente José Antonio Kast, que era el modo empleo. Ahora pasamos a Chile Despega, porque en el fondo estamos involucrando a todos los ministerios, estamos haciendo un esfuerzo quizás extra en poder traer la inversión de manera rápida, ejecutar todo lo que esté pendiente de aquí a fin de año para poder tener mejores resultados y que el trabajo se vea lo más pronto posible. Sabemos que hay un proyecto de ley que también vendría a mejorar las cosas, y eso era más un poquito más a mediano y largo plazo. Por lo tanto, también se levanta todas estas oportunidades de acelerar proyectos de inversión. En nuestra región también tenemos proyectos que le estamos haciendo seguimiento. Tenemos la Mesa por el Empleo y un comité económico que va a estar dándole seguimiento de manera bien importante a esos proyectos que yo le menciono. Y este plan de Chile Despega, ¿cierto?, de la Agenda Pro Empleo del gobierno, busca definitivamente, como yo le mencionaba, acelerar la inversión pública, que son en el fondo obras de rápida ejecución, impulsar la contratación y el empleo directo, que ahí entramos nosotros también con las ayudas de CERCE, la recuperación de la liquidez para las empresas, y desplegar, ¿cierto?, una política nacional, como le decía, de ejecución local y seguimiento. Ahí está lo que yo le decía de este trabajo que estamos haciendo con los distintos seremis, liderado por el delegado presidencial, ¿cierto?, don Víctor Pino. Y en nuestra región, ya apuntando a responder su pregunta de manera más directa, va a significar que las personas, ¿cierto?, puedan ver ya más pronto, por ejemplo, proyectos de vivienda, de mejoramiento del MOP, ya se aceleren, y si estaban en stand-by por alguna X razón, nosotros poder tener este impulso de acelerarlo para que de aquí a fin de año, y no pasen al próximo año ya, esas obras y el trabajo y el empleo ya lo veamos concretado durante estos últimos meses del 2026.
0: Saremi, le consulto con respecto a uno de los ejes, que son cuatro, ¿verdad? El que dice relación con el fortalecimiento a los subsidios de la contratación. Acá en la región de Coquimbo ya se venía trabajando con aquello. Pero cuéntenos, ¿cómo puede esta herramienta ayudar a que más empresas se animen a contratar y a que más personas accedan también a empleos formales?
1: Sí, como usted decía, uno de los pilares de este plan Proempleo y que se sumaba al modo empleo que ya habíamos activado desde el 15 de julio, que acá en nuestra región más coincidió con la lluvia, ¿cierto?, con el temporal. Sin embargo, ya se han realizado dos pagos a esos subsidios a las empresas que han decidido contratar y que quizás se han animado, porque en el fondo este aporte del subsidio a la contratación apalanca, ¿cierto?, de cierta manera la caja, los gastos de un empleador para poder traer a personas a trabajar con él que hayan estado sin trabajo en los últimos 3 meses. Esto se viene a reforzar con el plan Chile Despega. Se inyectan 91.000 millones de pesos a este subsidio que lo entrega Sense, que lo hemos mencionado, y animamos a las empresas a seguir postulando en www.subsidioelempleo.cl. En nuestra región llevamos más de 1.500 postulaciones de un cupo inicial de 1.117 cupos del subsidio. Por lo tanto, vemos que también hubo una buena reacción de las empresas a contratar con este subsidio y esto se dijo reforzar. Se va a entregar no hasta el 2026, sino que ahora hasta el 2027, y probablemente también hayan mejoras y en cuanto a los requisitos y a los beneficios, que vamos a estar también entregando esa información de manera oportuna, pero el mensaje principal es que esto se refuerza, que van a venir más cupos de este subsidio, por lo tanto los empleadores pueden seguir postulando. Esta era un beneficio del 50% de ese mismo mensual que la persona que tiene un trabajador, el empleador va a contratar, y para una mujer es un 60% de un ingreso mínimo mensual, que son aproximadamente 330.000 pesos por 4 meses.
0: Perfecto, Saremi. Bueno, también dentro de lo que usted nos estaba comentando, que es en el énfasis de acelerar la inversión pública, la ejecución de obras, por ejemplo, en este presupuesto hablaba de inversión para la región de Coquimbo, para los sectores costeros, también para, por ejemplo, reparación de caminos interiores que se vieron afectados por las lluvias, por los efectos del sistema frontal del mes de julio. ¿Qué nos puede comentar al respecto? Porque dentro de todo esto también no hay que dejar de mencionar que nuestra región es dispersa, es ampliamente dispersa y muchos sectores apartados.
1: Sí, bueno, lo bueno de lo malo, cierto, que habíamos venido hablando también por el tema de los temporales, es que viene también una inyección en estos meses para nuestra zona norte de 65.000 millones de pesos, y lo bueno de eso es que vamos a llegar a las comunas quizás más alejadas. Ya no solo vamos a hablar de movimiento en La Serena y Coquimbo, en la conurbación, sino que también vamos a estar en el Choapa y en el Limarí trayendo nuevos empleos. Y el MOP en nuestra región se calcula que durante septiembre y diciembre proyectamos 1.400 nuevos empleos. Y estos son nuevos empleos, contempla 3,1 billones del presupuesto anual el MOP. En la región vamos a ver también, como decía, solo por el MOP, 1.400 nuevos empleos. NIMBU también tiene que ejecutar su presupuesto anual de aquí a diciembre, por lo tanto también va a traer una movilidad no solamente para la provincia del Elqui, sino que también para nuestras comunas más rurales, porque en el fondo cuando se aceleran estos proyectos hacemos que toda la economía alrededor de esa construcción, de esa mano de obra, se mueva. Que podamos llegar también al comercio, que ha sido un rubro bien afectado a nuestra región, y que esperemos que también todo esto vaya impulsando no solamente lo que es la construcción, sino que también los otros sectores productivos de la región de Coquimbo.
0: Perfecto, Seremi, le queremos agradecer la información que nos proporciona a esta hora de la mañana y bueno, vamos a estar acá pendientes de todas estas conversaciones y discusiones que se están llevando a cabo para armar finalmente lo que es el presupuesto 2027.
1: Exacto, que también tiene un énfasis bien claro en poder traer más empleo, sumado a lo que decíamos de los proyectos que ya se han aprobado, así que también son buenas noticias para nuestra región.
0: Fantástico, pues Seremi del Trabajo, Andrea Barrera, nos acompañó en el contacto telefónico acá en Primera Ruta. Le agradecemos, Seremi, que tenga una excelente jornada y a ver si nos podemos juntar muy pronto acá en el estudio.
1: Sí, ahora estábamos más cortos de tiempo, pero muchas gracias como siempre, Marco, y saludo también a todos los auditores, que tengan un buen día y pues, sigue recibiendo esta agüita para la región.
0: Así es, pues, Seremi, vamos a estar pendientes también al desarrollo de este sistema frontal que se está presentando ahí de forma bien dispar. En algunos lados llueve bastante, en otros lados casi nada, pero ahí vamos a estar pendientes a la evolución. Que tenga una excelente jornada, sí, y nos comunicamos
1: muchas
0: pronto.
1: Gracias.
0: Chao, chao.
1: Chao, chao.
0: Ahí estaba junto a nosotros la Seremi del Trabajo a esta hora de la mañana acá en Primera Ruta. Ya faltan 10 minutos para las 10 de la mañana. Vamos a la música. En breve continuamos con más Primera Ruta.

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1: 10:01 a.m.
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1: Nos quedamos en la comuna de Paihuano, donde continúan con labores preventivas ante la llegada de nuevos sistemas frontales. Los equipos municipales mantienen el monitoreo y las labores de limpieza y despeje en distintos sectores de la comuna. Los detalles en la siguiente nota.
2: Muchas gracias, contarles de que la Municipalidad de Paihuano continúa desarrollando diversas labores preventivas en distintos sectores de la comuna ante la posibilidad de que se registren nuevos sistemas frontales y precipitaciones durante los próximos días. Durante toda la semana pasada y durante la presente jornada, equipos municipales han realizado trabajos de monitoreo, inspección y limpieza de ríos, esteros y otros puntos identificados como sectores de atención preventiva. Estas acciones buscan mantener despejados los cauces y distintos sectores para eventuales precipitaciones. Así lo dio a conocer el alcalde de Paihuano, Hernán Ahumada, a quien pasamos a escuchar a continuación en la siguiente entrevista dada a conocer.
3: Nosotros ya estamos trabajando activamente, bueno, los trabajos que llevamos realizando hace varias semanas, trabajo preventivo sobre todo en la ribera de los ríos, en trabajo de limpieza de caña. Hemos estado entre cruces bajos mayoritariamente, ya que ahí hemos tenido bastantes cañas y palos que se han acumulado en el costado de la ribera. Sí quiero hacer un llamado a los vecinos que tomen los resguardos correspondientes, sobre todo a los vecinos que viven a un costado de la ribera del río, del estero derecho, del río Cochaguas, que tomen las precauciones correspondientes, ¿ya? Recordemos que si bien viene la lluvia, los deshielos ya están aumentando en la comuna y van a seguir aumentando mientras más se acerque el verano o mientras más se acerque el fin de año. Va a aumentar considerablemente la ribera del río, por lo tanto hacemos un llamado a todos los vecinos, sobre todo que vienen a los costados o en la ribera del río, que tomen los resguardos correspondientes.
2: De esta manera, Paihuano continúa con labores preventivas ante posible llegada de nuevos sistemas frontales a la región de Coquimbo.
1: Ahí está el reporte de Javier Ramírez desde la comuna de Paihuano y de las acciones que están tomando desde el municipio para mitigar los sistemas frontales. Se lo contamos a través del 94.9, a través de RadioRutaNorte.cl a las 10 de la mañana con 20 minutos. Vamos a la música, llega Simple Red.

0: Ya son las 10 de la mañana con 26 minutos. Les cuento que se viene de regreso la Feria del Libro de La Serena. Sí, la tradicional Feria del Libro de La Serena regresará entre el 1 y el 10 de febrero del próximo año a la Plaza de Armas de la ciudad, donde celebrará sus 41 años de historia como parte del calendario de actividades estivales. La iniciativa organizada por el municipio serenense contempla conversatorios, lanzamiento de libros, presentaciones artísticas y la participación de destacados expositores nacionales y locales en áreas como literatura, economía, ciencia e investigación, además de actividades que se van a extender a otros barrios de la comuna. El evento busca recuperar este espacio cultural durante la temporada de mayor afluencia turística, además de fortalecer el vínculo de la comunidad con la Plaza de Armas, contemplándose además un espectáculo musical para cerrar la celebración. Así es que desde el 1 al 10 de febrero del 2027 se estaría desarrollando la Feria del Libro de La Serena, marcando su retorno. El retorno de esta tradicional feria ahí en el casco centro, en el centro de La Serena. Se lo comentamos a las 10 y 28, vamos a la música. Más clásicos en la ruta, llega Jamiroquai al sonido de Primera Ruta.
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1: 10:33 a.m.
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3: En el marco del concurso Biobío en 100 palabras, anunciaron recorridos patrimoniales guiados y gratuitos por hitos históricos de Concepción y sus

0: fondos para equipamiento científico y disminuciones en programas como FONDEF y Explora. El nuevo terminal del aeropuerto Balmaceda inició sus operaciones con una inversión superior a 50 millones de dólares. La infraestructura aumentó en un 250% su capacidad, incorporó 5 puentes de embarque y nuevos sistemas para enfrentar condiciones meteorológicas adversas.
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1: De vuelta con más informaciones y nos quedamos en la comuna de Montepatria, comuna que vivió con éxito la primera edición de sus Olimpiadas Vecinales. Dirigentes y vecinos de toda la comuna participaron de esta jornada deportiva, en una competencia que se dividió según las oficinas municipales territoriales en Montepatria, El Palqui, Chañaral Alto, Carén, Tulahuén y Rapel. Los detalles en la siguiente nota.
2: En Montepatria es prioridad promover el deporte y así quedó demostrado en sus primeras Olimpiadas Vecinales, las que fueron organizadas por la Junta de Vecinos 28 de septiembre junto al apoyo del municipio local, a través de un proyecto financiado con fondos del gobierno regional. La iniciativa buscaba generar una jornada de recreación y camaradería para dirigentes y vecinos de toda la comuna, quienes compitieron en alianzas divididas según las oficinas municipales territoriales: Montepatria, El Palqui, Chañaral Alto, Carén, Tulahuén y Rapel. En la mañana, las competencias se concentraron en el Estadio del Peralito, con las competencias de futbolito, corrida familiar, carrera de corpóreos, rayuela y dominó. Posteriormente, se compartió un almuerzo en el Centro Recreacional Municipal, lugar en donde también se desarrollaron las competencias de bochas, ajedrez y tenis de mesa. Al respecto, la presidenta de la Junta de Vecinos 28 de septiembre, Ana Bernarda Herrera, valoró el trabajo colaborativo junto con el municipio para organizar este evento deportivo, el cual no solo promueve el deporte, sino que también abre espacios de encuentro comunitario.
3: El proyecto Las Olimpiadas Vecinales viene una idea de hace años de nuestro alcalde y se concretó este año a través del Fondo Gore para tratar de unir a los territorios, las oficinas territoriales en estos casos, que organizaron también los territorios para llegar acá y hacer una competencia sana y alegre y amistosa con nuestra gente de Montepatria. Y acá la gente se convoca a disfrutar, a hacer cosas que la verdad estos encuentros de fútbol, tanto de rayuela, tanto de dominó que jugamos en la mañana y ahora que nos corresponde la segunda jornada de otros deportes, la gente se ve toda unida, toda contenta, feliz, con su familia, con los niños, la juventud también que se hace presente también en estas Olimpiadas Vecinales.
2: En la misma línea, la directora de Desarrollo Comunitario del municipio de Montepatria, Verónica Zárate, destacó que lo más importante de esta actividad era promover la actividad física más allá de quienes resultaran ganadores.
4: Bueno, estas son las primeras Olimpiadas Vecinales que hemos organizado en conjunto con la Junta de Vecinos 28 de septiembre, quien postuló un proyecto al gobierno regional junto al Departamento de Organizaciones Comunitarias y también a la Oficina de Deportes para poder realizar las primeras Olimpiadas Vecinales, donde compiten vecinos y vecinas de los distintos territorios representando a las distintas oficinas de los territorios. Está Rapel, está la oficina de Carén, Chañaral Alto, El Palqui, Tulahuén, Rapel y también acá Montepatria. Así que todos vienen a representar. El día de hoy tenemos distintas disciplinas donde han ido compitiendo, ¿cierto? Y ahí destacándose en las distintas competencias. Pero más allá de la competencia, la idea es que sea un espacio de encuentro, un espacio donde gane el deporte, la vida sana, la actividad física, sobre todo encontrarse de los distintos territorios y generar buena convivencia.
2: Al finalizar la jornada, la sumatoria de puntos dio como ganadora a la Alianza Blanca de la Oficina Territorial de Tulahuén. Vicente Arancibia es uno de los jóvenes que representó a esta localidad en la competencia de futbolito, venciendo en la final a los representantes de Rapel. Él comenta las emociones de compartir junto con sus amigos esta actividad.
5: Bien, bonito todo esto. Los partidos intensos, difíciles, complicados de jugar, igual. Hicimos lo que pudimos, se dio también para ganar y todo eso. Todos nos conocemos entre nosotros, jugamos juntos, de chicos. Ahora seguimos todavía.
2: De esta manera, Montepatria vivió con éxito la primera edición de sus Olimpiadas Vecinales, las cuales esperan repetir en los próximos años, generando un nuevo espacio para el deporte y la convivencia entre vecinos de las diferentes localidades. Desde la comuna de Montepatria, informó el periodista Luciano Alday Villalobos.
1: Muchas gracias, Luciano, por ese reporte desde la comuna de Montepatria. Se lo comentamos a través del 106.1 a las 10:47. Continuamos con más clásicos en la ruta, aquí en Ruta Norte FM.

0: Faltan 7 minutos para las 11 de la mañana. Bueno, aprobados 1.729 millones de pesos para dar continuidad a 1.831 empleos durante noviembre y diciembre. Iniciativa impulsada por el gobierno regional de Coquimbo permitirá evitar la interrupción del programa al cierre de este año, resguardando una fuente de ingresos para familias en situación de vulnerabilidad laboral, con especial énfasis en mujeres jefas de hogar y también adultos mayores. Los detalles en la siguiente nota.
1: El gobierno regional aprobó por unanimidad la priorización de más de 1.729 millones para dar continuidad a 1.831 empleos durante noviembre y diciembre de 2026, evitando la interrupción del programa de empleabilidad al cierre de octubre. La iniciativa considera cupos distribuidos en 14 comunas, con énfasis en personas en situación de vulnerabilidad laboral, especialmente mujeres, jefas de hogar y adultos mayores. Para concretar esta continuidad, el GORE Coquimbo aportará más de 1.329 millones, equivalentes a más del 76% de la inversión total, mientras que la Subsecretaría del Trabajo sumará otros 400 millones. El gobernador regional Cristóbal Juliá valoró la aprobación y destacó el trabajo desarrollado durante los últimos meses junto a la Subsecretaría del Trabajo para entregar tranquilidad y continuidad laboral a las familias beneficiarias. Por su parte, el presidente de la Comisión de Desarrollo Social e Inversiones, el consejero regional Denis Cortés, relevó la importancia de responder frente a la situación del empleo y el compromiso asumido con los municipios para mantener el programa, mientras que la consejera regional Paola Cortés destacó el impacto social de esta iniciativa, especialmente para las familias que dependen de estos ingresos y para las mujeres que forman parte del programa. De esta manera, el gobierno regional y el consejo regional avanzan en una respuesta concreta frente al escenario laboral, manteniendo 1.831 puestos de trabajo y apoyando directamente a la economía de cientos de familias de la región de Coquimbo. Desde el gobierno regional, informa el periodista Diego González.
0: Gracias, Diego, por ese reporte desde el gobierno regional, con esta aprobación de 1.729 millones de pesos para dar continuidad a 1.831 empleos durante noviembre y diciembre. Faltan 5 minutos para las 11 de la mañana. Más buena música en este día miércoles 7 de octubre. Estamos en Primera Ruta.

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1: 11 de la mañana.
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1: Ya son las 11 de la mañana con 20 minutos y la madrugada de ayer martes, desconocidos robaron 280 metros de cable de cobre y dañaron infraestructura eléctrica en la comuna de La Higuera, afectando a más de 1.300 familias. Según la CGE, los delincuentes utilizaron un modus operandi registrado en otros casos, provocando una falla en un punto de la red para posteriormente sustraer cables en otro sector. En esta ocasión, la ruta 4, a la altura de la cuesta Buenos Aires, es uno de los accesos a La Higuera. Hay brigadas técnicas trabajaron durante la jornada para recuperar el suministro, mientras que la empresa presentó las denuncias y entregó antecedentes para la investigación. El hecho ocurrió en menos de 2 días después de otro robo registrado en el sector de Guanaqueros, donde fueron sustraídos también en más de un kilómetro de cable y también fueron derribadas postaciones. La CGE advirtió que esto provoca impacto, ¿verdad?, en sectores rurales y hacen el llamado a reforzar las medidas de seguridad para frenar a las bandas dedicadas al robo de cables. Se lo contamos a las 11:21 y con buena música. Estamos en Primera Ruta.

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1: 11:29 a.m.
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3: El 19 de octubre comienza la postulación masiva a salas cuna y jardines de Junta Nacional de Jardines Infantiles e Integra para el periodo 2027, extendiéndose hasta el 27 de noviembre. El trámite es online, sin límite de recintos y exige registro social de hogares. El Club Deportivo Unión San Felipe se sumó a la denuncia presentada ante el Tribunal de Disciplina de la ANFP contra Deportes Puerto Montt por presuntas irregularidades administrativas y financieras en la Primera B. Con esta adhesión, ya son 4 los clubes que buscan sanciones o quita de puntos contra el elenco salmonero. El Mimbú finaliza este jueves las postulaciones al subsidio de arriendo para personas mayores y con discapacidad. El aporte cubre hasta el 90% de la renta mensual, no exige ahorro previo y permite postulaciones tanto individuales como a través de representantes.
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1: Nos trasladamos a Los Vilos, donde el municipio entregó balance tras precipitaciones y mantiene evaluación preventiva en distintos sectores de la comuna porque fueron cerca de 40 milímetros. Así es, fueron cerca de 40 milímetros de lluvia los registrados durante la madrugada de este miércoles 7 de octubre en el sector urbano de Los Vilos, mientras que en los valles interiores se registraron o se acumularon entre 26 y 27 milímetros. Tras el sistema frontal que afecta a la comuna desde el martes, el alcalde Cristian Gross señaló que en términos generales la comuna respondió favorablemente, con pocas afectaciones a familias y algunos anegamientos en sectores habituales, aunque se mantiene el monitoreo de caminos y localidades rurales para detectar eventuales daños. Como medida preventiva, el municipio suspendió las clases en establecimientos municipales para resguardar a estudiantes y funcionarios, especialmente por los desplazamientos entre sectores rurales y urbanos, mientras que 7 personas, principalmente en situación de calle, fueron acogidas durante la noche en el albergue habilitado. La recolección de residuos funciona con normalidad en el área urbana y continúa en evaluación el camino de acceso al vertedero, mientras equipos municipales permanecen desplegados en terreno para revisar puntos críticos e informar oportunamente a la comunidad. Tenemos también parte de lo que dijo el alcalde de Los Vilos, pasamos a escucharlo.
2: En términos generales, la comuna resistió bastante bien esta gran cantidad de lluvia durante la noche. También del punto de vista reporte de afectaciones de manera familiar, individual, ha habido pocas afectaciones, algunos anegamientos, cierto, en los sectores tradicionales de acá de nuestra comuna de Los Vilos. Así que bueno, cualquier noticia, cualquier novedad, la vamos a estar informando durante la jornada.
1: El alcalde Gross reiteró que el municipio continuará desplegado en terreno durante toda la jornada, manteniendo el monitoreo de puntos críticos y entregando información oficial a la comunidad ante cualquier situación que pueda producirse producto de las precipitaciones. Vamos a la música, 11 de la mañana con 46 minutos. Estamos en Primera Ruta, en esta mitad de semana, miércoles 7 de octubre.

11 de la mañana con 55 minutos. Les cuento que durante el mes de octubre, el espectáculo gratuito de teatro callejero Océano llegará a las comunas de La Serena, Combarbalá e Illapel para promover mediante el arte la conciencia sobre el cuidado del ecosistema marino y la reducción de los residuos plásticos. La intervención producida por Ariete Producciones e impulsada por la Fundación Entintar, con financiamiento de los fondos concursables del Gobierno Regional de Coquimbo, contempla funciones a las 20 horas los días 9 de octubre en La Serena, 10 de octubre en Combarbalá y 11 de octubre en Illapel, con recorridos de aproximadamente 60 minutos. El montaje incluye más de 20 criaturas marinas elaboradas con materiales reciclados, entre ellas una ballena azul de 12 metros, además de la participación de niños y niñas de cada comuna, quienes confeccionan peces en talleres previos. La obra relata la historia de un náufrago que descubre la importancia de proteger la fauna marina y renuncia a su imaginario reino de plástico para impulsar una cruzada ambiental. De eso se trata el deslumbrante pasacalle Océano, que llevará vida marina a las calles de La Serena, Combarbalá e Illapel. ¿Cuándo? Los días 9, 10 y 11 de octubre, con las funciones previstas para las 20 horas en las tres comunas. Último corte musical, llega Dua Lipa con Houdini.

0: Y junto a Dua Lipa llegamos al término de esta primera ruta por el día de hoy. Muchas gracias por la sintonía. Nos reencontramos nuevamente mañana, pasadita a las 9, con más informaciones locales. Siempre a través de Ruta Norte. Que esté muy bien. Cuídense mucho. Chao, chao.
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1: 12:29.
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3: Chile se sumó a Argentina, Brasil y Uruguay para postular a la sede del Mundial de Rugby 2035, postulando al Estadio Nacional. La candidatura cuatripartita busca replicar el impacto deportivo y económico del torneo en una región con creciente tradición rugbística. Un informe de la UDP reveló que la tasa de desocupación extranjera cayó al 6,8% debido a la salida de unas 57.000 personas venezolanas en el último año, en medio de una severa destrucción de empleo formal asalariado en el país. Aduanas anunció su quinta subasta electrónica del 13 al 15 de octubre de 2026, rematando sets gamer, vinos y diversa mercadería. Para participar, se debe revisar el catálogo en subastaaduanera.cl y pagar la garantía previa correspondiente.
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1: 1:27
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3: La diputada y exalcaldesa Iracy Hasler demandó al Fisco y a Contraloría para anular el sumario que le atribuyó responsabilidad administrativa por la fallida compra de Sierra Bella. Acusa vicios esenciales y vulneración de los principios de legalidad y tipicidad. El gobierno exigió llegar hasta las últimas consecuencias tras detectarse presuntas inconsistencias e incrementos artificiales en los registros de producción de Codelco. Para esclarecer responsabilidades y terminar con la opacidad, solicitó una auditoría externa a la firma EUI. FP evalúa reanudar el martes 20 de octubre el segundo tiempo entre Colo-Colo y Puerto Montt por Copa Chile, que fue suspendido por lluvias. Los albos lideran 2-0 el global y el ganador enfrentará a O'Higgins en semifinal.
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1: 2:29
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3: David Plaza renunció como seremi de Obras Públicas de la Araucanía tras 7 meses en el cargo, sin detallar los motivos. Su salida eleva a 42 los seremis que han dejado el gabinete regional durante la administración de José Antonio Kast. La Fiscalía decidió no perseverar en la causa por presunto maltrato animal contra un vecino de San Pedro de La Paz, luego de comprobar que la severa desnutrición de su perro boxer era provocada por un cáncer y no por descuido. El gobierno recurrió al Senado para insistir con la reforma constitucional sobre expulsión de migrantes, rechazada por un voto en la Cámara de Diputados. El proyecto amplía los plazos de retención administrativa hasta 60 días, prorrogables.
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1: 3:30 PM.
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3: El gobierno ingresará nuevas indicaciones a la ley de incendios en la comisión mixta para regular zonas de interfaz urbano-rural y compensaciones a propietarios. Ante la falta de unanimidad parlamentaria requerida, el Ejecutivo evalúa recurrir a un eventual veto presidencial. Dos sindicatos de Minera Centinela iniciaron una huelga legal tras fracasar la mediación obligatoria ante la Inspección del Trabajo. Los más de 700 trabajadores acusan a la empresa de Antofagasta Minerals de negarse a terminar con diferenciaciones injustificadas en los contratos. La Armada desvinculó a 3 funcionarios investigados por la presunta violación grupal de una joven en Rapa Nui ocurrida durante una fiesta en la isla. La institución condenó los hechos y confirmó su total colaboración con el Ministerio Público.
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1: 4:32
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3: El Servicio de Protección Especializada denunció ante la Fiscalía a una tutora de reemplazo en Concepción por mantener una presunta relación sentimental con un menor bajo cuidado estatal. La trabajadora fue desvinculada de inmediato tras detectarse la grave vulneración. El general director de Carabineros, Marcelo Araya, confirmó avances en la renovación del armamento institucional para otorgar mayor poder de fuego a los funcionarios. El plan busca modernizar el equipamiento policial frente al incremento del crimen organizado y delitos de alta violencia. Estados Unidos instó a sus ciudadanos a abandonar Rusia debido a la alerta sanitaria por un eventual brote de peste neumónica. En medio de la tensión internacional, Donald Trump anunció que se comunicará directamente con Vladimir Putin para abordar la emergencia.

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1: 5:28 PM.
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3: Un informe reveló que Argentina perdió 36.000 puestos de trabajo formales y cerró 6.900 empresas desde la aprobación de la reforma laboral en marzo. Pese a las promesas oficiales de reactivación, el estudio advierte mayor precariedad y facilidades de despido. La Cámara de Diputadas y Diputados aprobó por unanimidad la iniciativa Ley Toretto 2.0 y la despachó al Senado. El proyecto autoriza la suspensión cautelar de la licencia de conducir desde el inicio de la investigación por conducción temeraria. En la búsqueda del buzo Carlos Aquea en Atacama, expertos no descartan un ataque de tiburón tras hallar sus aletas con marcas y desgarros compatibles con mordeduras. Especies locales como el maco o el sardinero podrían causar tales lesiones.
4: Michelada Merquén.

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1: 6:28
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3: La expresidenta Michelle Bachelet no descartó competir nuevamente por La Moneda en las elecciones de 2029. Ante una consulta directa sobre un eventual tercer mandato presidencial, respondió: "Yo creo que sí", y aseguró que continuará trabajando por la unidad del progresismo. Chile entregó asistencia técnica a Colombia ante la emergencia por incendios forestales que han arrasado más de 92.000 hectáreas. El aporte incluye drones especializados y la certificación aeronáutica de 6 bomberos locales para monitorear y combatir los siniestros. La selección chilena venció a México por 2-0 con goles de Maximiliano Gutiérrez y Vicente Pizarro, cerrando con un respiro su gira por Norteamérica tras dos caídas previas. El equipo cerrará el año enfrentando a Colombia.

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1: 7 de la tarde, 28 minutos.
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3: El embajador de Estados Unidos en Chile afirmó que para resguardar la soberanía y derechos sobre el Estrecho de Magallanes se debe trabajar con Washington, advirtiendo sobre la influencia de potencias rivales y reforzando la alianza estratégica en seguridad marítima. Bomberos y carabineros desplegaron un operativo en Talagante para rescatar a personas atrapadas por la crecida del río Mapocho tras las intensas lluvias. Equipos especializados del GOPE acudieron a la ribera para evacuar de emergencia a los afectados. A 3 años de los ataques del 7 de octubre perpetrados por Hamas, Israel conmemoró la fecha en medio de homenajes y crecientes exigencias ciudadanas para investigar las fallas de seguridad y las responsabilidades políticas del gobierno de Benjamín Netanyahu.
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0: Aquí en México, DF. Aquí nos quedaremos.
1: Aquí.

0: Ja.
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2: 8:29.
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4: Un insólito fallo judicial dejó al descubierto el uso de inteligencia artificial en tribunales luego de que se copiaran por error las instrucciones del prompt en la sentencia. El hecho encendió alarmas y duras críticas sobre el rigor en la administración de justicia. Un grupo transversal de senadores ingresó una reforma constitucional para equiparar el crimen organizado con el terrorismo. La propuesta busca aplicar medidas restrictivas más severas, fortalecer facultades investigativas estatales y endurecer penas frente a bandas delictuales de alta peligrosidad. La carrera por la Secretaría General de la ONU se estancó tras trascender que Estados Unidos vetó las candidaturas de Rebecca Greenspan y Michelle Bachelet, mientras que Reino Unido bloqueó al argentino Rafael Grossi, trabando la definición
5: en
4: el Consejo.
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